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1: Buenas noches, bienvenido a Radio Disney en este miércoles 12 de agosto, ya la mitad de semana, se siente mucho mejor, ahí estás organizándote en lo que te toca hacer el resto de la noche antes de irte a descansar, pero si estás entrando apenas al trabajo, no te preocupes, en tu radio te estaremos acompañando con mucha música. Yo me quedo hasta las 10, soy Katy y te voy a regalar por acá un clásico de Bob Marley que nos llevará al 75, viene por ahí Anita y Shakira con la canción Choca Choca, y en la próxima hora también estaremos disfrutando de más canciones y Sebastián Yatra nos va a decir si es de las personas que se emociona, que llora, así que hay mucho por contarte. Bienvenido a 101.3.
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0: Esta noche a 101.3 llega una canción que ocupa el puesto 37 de la lista de las 500 mejores canciones de todos los tiempos, según la revista Rolling Stone. Existe una versión estudio que salió el año anterior al lanzamiento, que fue en el 75, pero la más popular y exitosa es la que te vamos a regalar, que es la versión en vivo grabada en un show de Bob and the Wailers en el Teatro Lyceum de Londres. Así que estás escuchando No Woman, No Cry de Bob Marley. Que te la disfrutes.
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0: Este es el momento de la noche que mentalmente armas todo lo que tienes que hacer. Ya sea prepararte algo de comer, terminar de hacer tus ejercicios, darle la cena a tu mascota, compartir un tiempo en familia. Bueno, aquí estamos deseándote lo mejor.
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0: Para cada momento de esta noche, bueno, tienes una canción y para eso llega Anita con Shakira y Choca Choca. El mayor deseo en la vida de Anita es ser mamá. Las mujeres que más admira en su vida son madre y a su abuelita también la admira muchísimo, así que ese es el sueño más grande que tiene.
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0: Si hay un sueño que por ahí todavía te está rondando la mente y estás con ganas de cumplir, mira, el mejor consejo que te podemos dar es el de no rendirte. Y no es nada más no rendirte, sino poner en acción no rendirte. Madonna llegó a Nueva York cargada de optimismo, sueños y solo $35 en su bolsillo. Trabajó como mesera en un Dunkin' Donuts y modeló para estudiantes de clases de arte antes de alcanzar la fama. Nunca se rindió, siempre fue perseverante. Y está lista Madonna para acompañar a Sabrina Carpenter. Juntas Están Contigo y la canción Bring Your Love.
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0: Bueno, si eres una persona sentimental, te vas a sentir identificado con Sebastián Yatra. Ya está aquí con Canción para Regresar y nos dice si es de los que se emociona o llora.
1: Sí, me emociono. Y son especiales los momentos donde me emociono. Que una canción o una película me hagan llorar. Creo que es una de las cosas más bonitas que pasan en la vida. El milagro de llorar es como soltar todo o conectarte lo suficiente con esta vida que para que algo te haga sentir tanto. Es hermoso. Estuve en el estudio y escribí una canción donde por primera vez escribiendo lloré así ríos y era sobre la mejor amiga de mi mamá que amo con todo el corazón y se nos fue. Pero bueno, ya se queda para siempre. Entonces era una canción que estaba escribiendo sobre ella y era como que la sentía ella ahí conmigo, como diciendo ella las palabras.
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0: Félix Jaén y Jasmine Thompson se unen la canción Ain't Nobody Loves Me Better. Y esta canción tiene algo de recorrido que originalmente la grabó Chaka Khan en el 83. Luego en el 2013, Jasmine Thompson hizo su versión de esta canción y es justo esa versión la que toma Félix Jaén para realizar el remix, o sea, 2 años después. Tú la disfrutas en Radio Disney.
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0: los artistas son compositores, ¿eso te queda claro? Bueno, en el 2004 David Bisbal estaba lanzando su segundo álbum de estudio en el que se estrenaba como compositor. Estaba colaborando en la composición de la letra de 2 de las 12 canciones incluidas en esa producción. Para ese segundo álbum, Bulería repitió colaboración con el compositor y productor Quique Santander, productor que fue clave en su disco debut y también en este segundo disco. Hoy el Boom fue el segundo sencillo para promocionarlo, así que llegó tu artista español favorito. Sí, él sí escribe sus canciones.
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0: esta casa, pero todavía no te has sentado un solo minuto. No, eso pasa, sobre todo si llegas del supermercado, si llegaste del gimnasio, necesitas darte tiempo para ti. Así que lo que sea que estés haciendo, hazlo con mucha música ahí en la intimidad de tu casa, de tu apartamento. Danny Ocean te trae la banda sonora para que ordenes, para que te instales bien con Apartamento. Una historia de un vecino que es un admirador secreto.
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0: avanzamos, estamos en una nueva hora y estamos listos para regalarte algo de Roy Orbison. Él escribió Pretty Woman, una canción que se inspiró para escribirla un viernes. La grabó el viernes siguiente, se lanzó el viernes más de arriba y esto sucedió en agosto de 1964. Una canción que vendió más de 7 millones de copias y alcanzó el número 1 en la lista Billboard Hot 100 en 1965.
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0: Pretty Woman, ya está en tu radio.

0: Lo más reciente de Karol G junto a Bruno Mars llega a Radio Disney. Esta canción se llama Still. ¿Sabes que Karol, mientras meditaba en sus caminatas en Hawái en noviembre de 2025, le surgió la inspiración para este nuevo disco? Dice que no se arrepiente de sentir tanto. Así se llama el nuevo álbum. No me arrepiento de sentir tanto. Disco que lanzó este mes, del que ya escuchamos Still, coescrita por ella junto a Bruno Mars y otros autores.
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0: Llega 101.3, una canción con ritmo, con una letra optimista sobre la superación de la soledad, la necesidad de apoyo emocional y la disposición o confianza total para abrirte a una relación o conexión profunda con alguien más. Hold my hand, Jess Glane.
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Descansa la noche, te vamos recordando que vas a disfrutar de tus baladas favoritas dentro de poco. Viene Solo Baladas, así que quédate muy atento a Radio Disney para que las puedas escuchar. Te acompañaremos hasta la medianoche con tus baladas favoritas. Y para que te prepares, llega Laura Pausini con Escucha tu Corazón.

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1: Ya casi me voy, soy Katy, qué gusto acompañarte esta noche en Radio Disney. Pero antes viene ¿Qué le pongo de hash? Las chicas nos cuentan, nos explican su convivencia inevitable en todo, no solo como familia, como colegas, como seres individuales. ¿Cómo es eso, chicas?
2: Llevamos tanto tiempo haciendo esto juntas, creo que algo mal ha pasado aquí, porque en vez de que yo sea una naranja entera y Ashley es una naranja entera, nos hemos vuelto cada una mitad de naranja. Somos demasiado dependientes, porque mi lado flaco, normalmente como ser humano, mientras va pasando el tiempo, vas trabajando en tus lados flacos para fortalecerlos, ¿no? Uh-huh. Pero como mi lado flaco es el lado fuerte de Ashley, muchas

0: veces en vez de yo trabajarlo, como que me he apoyado en Ashley y viceversa. Nos hemos mimetizado mucho.
1: Me invitan a una cena, digo, tiene que ir Hanna, porque es como, si yo hacer esta entrevista sola sería muy raro, porque faltaría mi risa. Hanna es más como intelectual, en la, ya sabes, como que entra cuando hay que hablar de algo serio. Y luego si fuera solo Hanna sería muy raro.
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1: Soy Luis Fonsi y esta es mi balada en la noche de Radio Disney.

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6:02, vas camino a tu trabajo con ganas de que el tráfico hoy esté a tu favor, con ganas de desayunar, si es que todavía no lo has hecho, y de tomar tu cafecito para que te den la energía y te termine de despertar. Ya estamos a jueves 13 de agosto, bienvenido a Radio Disney a disfrutar de este espacio del despertador con música movida, divertida, música para el camino, así que las tenemos todas. Soy Katy, te acompaño hasta las 10.

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0: lunes de buenas noticias, porque queremos recordarte que Tini está llegando a Panamá. Se presentará el 15 de septiembre en nuestro país. Trae su futura World Tour con un show donde va a recorrer todos los éxitos de su carrera, desde Violeta hasta sus más recientes canciones. Si no te lo quieres perder, quédate pendiente a Radio Disney, porque te vamos a tener sorpresas, te vamos a tener entradas para que puedas estar allí.
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0: Pero si desde ya quieres aprovechar tu quincena, tu décimo, ir comprando tu boleto, lo puedes hacer en Pana Tickets. Produce Shogo y Magic Dreams, así que no te lo pierdas. Buenos días para Simón, buenos días para Ana.
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0: Aquí está Tini con Universidad. Que te vaya a ti muy bien.

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0: Disney llega un tema de Billy Joel.
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0: We did start the fire. Nosotros no iniciamos el incendio. Y ese incendio al que le canta Billy Joel es un mundo lleno de conflictos, de crisis, de cosas que se han acumulado tras generaciones. Y esta canción recorre la historia desde 1949, en el año que nació Billy Joel, hasta 1989. Aunque fue escrita hace décadas, la idea sigue siendo muy actual con esta canción, porque si le prestas atención a la letra te das cuenta que cada generación recibe un mundo diferente, tal vez un mundo mejor o un mundo con problemas y problemas que también ya han estado ahí y se van acumulando poco a poco. Son las 6:22 minutos, queremos regalarte este clásico a tomar tu café mientras lo escuchas.
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0: bonito jueves para Mariel, para Paul y para Diego, que ya se reportan en el 6082-1422. Por ahí también está Milly disfrutando la mañana con Radio Disney. Va camino al colegio a dejar a Derek por el corredor sur. Dice que de momento está bastante despejado. Así que vamos con ustedes acompañándoles. Ana Gabriela, buenos días. También bonito jueves para ti. Sí, ya casi el fin de semana llega. Un abrazo de vuelta ahí. Ian nos deja un abrazo. Está saludando a su amor, a Emmy, y están con ganas de escuchar algo de Rake. Ya vienen.
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0: Ian nos había pedido esta canción para Emi. Saludos, buenos días. Buenos días también para Rodolfo, ya reportándose. ¿Cómo estás hoy de tiempo, Rodolfo? Vamos bien, me parece a mí que estamos bien. 6:36, así que saludos para ti, para la bella Angeli, que lleguen a tiempo. Por ahí Ibis también nos deja un saludo para Jorge Andrés. Va camino a su escuela escuchando la radio.
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0: Qué buen momento para estar en compañía de Radio Disney, porque así no te pierdas la oportunidad de escuchar lo nuevo de Luis Fonsi, una canción que suena bachata, va a estrenar oficialmente esta noche en YouTube. Nos ha estado dejando por ahí abrebocas en sus redes sociales, sobre todo en Instagram, pero en YouTube ya puedes darle click a la casilla de recibir aviso para que veas el video apenas estrena, pero aquí en Radio Disney ya vas a escuchar la canción antes que todo el mundo. Se llama Me Despido y bueno, ya no tienes que esperar para escucharla completa, ya en la noche ya verás el video. Aquí está y suena bachata pura y dura. Aquí está Luis Fonsi.
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0: ¿Qué te pareció? Me despido de Luis Fonsi.
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0: Ya la disfrutas en Radio Disney antes que todos, pero recuerda que esta canción oficialmente sale esta noche y en YouTube ahí puedes ir suscribiéndote para que te llegue la notificación. Buenos días para ti, Linet. Linet dice buenos días, Katy, que tengas un maravilloso día. Tú también, que tengas una hermosa mañana con Radio Disney. Buenos días también para Eugenia, que está saludando a Emily, reportándose, ya van de camino a la escuela. Aquí les acompaña Morat y Silvestre Dangón, lo poco que yo quiero. Déjanos tus saludos y tus reportes también.
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0: Hola Eli, buenos días. Eli está escuchando la radio junto a su papá Arturo. Ya casi viene tu canción
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0: Ahora lo que viene es el despertador de María Victoria. Hoy está celebrando su cumple número 10. Tu familia, tus papás, tu mami están orgullosos de ti. Así que María Victoria, hoy va a ser un día más que especial. De sorpresas, de abrazos, de regalos y de mucha música, porque comienzas tu día con un despertador.
2: Hola, buenos días. Este mensaje es muy especial para mi hija Marian Victoria, la cual cumple 10 años de edad. Mi amor, vas camino al colegio. Deseo que tengas un maravilloso día, que sigas disfrutando, que estudies mucho, que sigas esforzándote. Quiero decirte que estamos muy orgullosos de ti, que te amamos muchísimo y que siempre vamos a estar ahí para apoyarte. Por favor, complácele con una de las canciones que más le gusta de las guerreras K-pop. Gracias.

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0: Ayer Daenerys recibió su despertador de cumpleaños y está súper agradecida.
1: Gracias por mi saludo de cumpleaños.
0: Oye, con mucho gusto. Ese despertador fue programado por sus papás. Esperamos que sigas celebrando tu cumple también durante el fin de semana. Por ahí Rodolfo está con nosotros también. Llegaron bien, llegaron a tiempo, que era lo que queríamos saber. Así que eso nos alegra muchísimo, Rodolfo. La pegaste hoy jueves. Llegaron a tiempo a la escuela.
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1: Vamos comenzando una nueva hora en Radio Disney. 7:05, ¿cómo vas?
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1: ¿Cómo están los corredores norte, sur? ¿Cómo están las vías esta mañana? La Chiari, si vienes de La Chorrera, de Arraiján, la ciudad. Ahí nos puedes reportar en el WhatsApp de Radio Disney.
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1: ¿Y en qué estás pensando esta mañana? ¿Cómo comienzas el día? ¿Andas buscando el amor? Porque a veces el amor aparece cuando menos lo estás buscando. Es así, es como cuando se te pierden unas llaves y empiezas como a poner toda la atención en eso y nada, no pasa. Bueno, así mismo es el amor. Pero cuando llega, a veces te preguntas, ¿en serio que esta persona llegó así? No lo esperaba. ¿Quién me iba a decir? Aquí está David Bisbal acompañándote con esta canción. Piensa en alguien especial. Ojalá te encuentres con un amor así de los libros.

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3: Muchísimas gracias Radio Disney por ese despertador para mi reina Akira. Son los mejores, siempre los escuchamos, camino al trabajo, de vacaciones. Nos alegran la vida y nos alegran el día desde muy temprano en la mañana. Sigan así, muchísimas gracias. Seguro vamos a pasar un maravilloso día porque ustedes lo han comenzado así, con ese excelente despertador.
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0: Amabel, es tu momento. Ponte los lentes, muévete de un lado para otro en ese tranque del West, cantando con Miley Cyrus, Flowers. Ella nos pedía esta canción porque la necesitaba. Tiffany también viene de camino a la ciudad, pero ella está por la autopista y dice que está bastante despejada por ahí.
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0: Braulio también se reporta, deseándonos un feliz día. Mañana soleada en calle 50 es lo que nos cuenta. Saludos, Braulio. Y Elena también, hola. ¿Cómo estás, Elena?
2: Buenos días, Radio Disney.
0: Buen día.
2: Reportando sintonía, camino ya al trabajo, ya dejé a los niños en el Moscote. Y bueno, me dirijo hacia el área de Viaporras. Y agradecer por haber puesto mi canción favorita, Bardos. Excelente día para todos.
0: Que te vaya muy bien, Elena. Y seguimos siendo tu compañía porque viene un despertador esta mañana para Jorge y para su hijo, para Jorge Andrés, de parte de Ibis, su esposa y la mamá de Jorge Andrés. Ahí está Jorge Andrés de 6 años escuchando la radio. Se emocionó muchísimo porque ya sabe que tiene su despertador.
3: Este es un despertador para Jorge y Jorge Andrés, de parte de su esposa y su mamá. Con mucho cariño, para que siempre celebremos el amor, para que siempre estemos juntos, porque ni el cielo es el límite. Los amo con todo el corazón. Y la canción que les dedico es Please, de Camilo y Eva Luna.
0: A cantarla también. Saludos para Lorena, que te vaya súper.

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1: Ah, bueno, ya, señorita Katy, le habla Ramón directamente de la seda. Quiero que me complazca con la canción titulada Baila Venacho. Y me sale la señorita Giovanna, un saludo para el amigo Manuel. Así que me complazca con la canción titulada, como ya le dije, Baila Venacho. Y que haya señorita Katy para rato.

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1: Juanes, esta mañana te cuenta. ¿Qué piensa del trabajo en equipo?
2: Uno no puede llegar solo a ningún lado. Para mí el trabajo en equipo es supremamente importante. Y creo que he tenido la suerte de conocer gente increíble y brillante que está al lado, con la que yo confío y que me han acompañado. Mi hermano José, por ejemplo, que es una persona totalmente distinta a mí. Somos como el agua del aceite. Si tú lo conoces, te das cuenta, él es totalmente diferente a mí. Yo soy irracional, él es muy racional. Él piensa en números, yo pienso en música, en notas, en poesía, en pintura. Yo no pienso en números, pero él sí. Rafa Restrepo, que estudió música en Berkeley, es mi manager y toca batería. Es músico, pero además está muy metido en el mundo del business. William Morris, por ejemplo, grandes amigos y socios de mi carrera durante 26 años. Warner Chappell, Pierre Music, toda esta gente que ha estado como alrededor, obviamente la compañía de Jesús López y Universal Music. Como que siempre estamos en conexión con todos y como que ¿qué pensamos que está bien hacer? ¿Esto vale la pena o no? Yo lo quiero hacer, no, pero sabes que no es tan bueno porque esto y aquello, ok, vale, listo. No, yo lo quiero hacer, ok, va, hagámoslo. Me sale mal y te lo dije.
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0: Glimna está compartiéndonos su felicidad porque su hermano se está graduando de la universidad. Está muy feliz, muy orgullosa. Gracias por compartirnos esa emoción.
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0: Podrías dedicarle un despertador si gustas. Ya nos puedes dejar esa nota de voz en el WhatsApp de Radio Disney para que pueda escuchar lo orgullosa que estás de él. Así que lo programas hoy y lo escucha mañana viernes.
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0: 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Y a tus compras le pones música. Aquí está Camila Cabello.
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Oye, no siempre necesitamos como que pase algo extraordinario en el día para sentirnos bien. A veces nada más con una conversación, una llamada, un mensaje, una sonrisa o ese pequeño detalle que alguien tuvo contigo. Todo eso hace que el día mejore, que te vayan alegrando la mañana, las cosas pequeñas. Aquí está Kevin Jonas, Little Things.

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0: García con una salsa, uno más uno. ¿Quién diría, verdad? Ambos han demostrado que pueden sacar el ritmo que sea y de una vez la pegan.
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0: ¿Sabes quién también explora nuevos sonidos? Camilo. Camilo no le gusta que lo encasillen en ningún género y ya está preparando nueva producción. En septiembre sale su nuevo disco. Esta semana nos dio la gran noticia en redes sociales. Su nuevo álbum se llama Para Cuando Sean Mayores. Está dedicado a sus hijas, a Índigo y Amaranto, y sale el 9 de septiembre. 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
1: Y aquí Dani Ocean te está esperando para acompañarte con corazón. Ya son las 8:21 minutos, el sol sigue espectacular, el cielo celeste y vas comenzando tu jueves con tu radio.
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0: muchas veces no necesitamos que todo nuestro alrededor cambie, sino sentir que podemos escapar un rato de la rutina, que tenemos esa posibilidad. La canción que viene te va a hacer sentir eso, es de 1991 de Miguel Mateos, se llama Si tuviéramos alas, y conecta justamente con ese deseo de libertad, de imaginar otras posibilidades, de mirar la vida también desde otra perspectiva. Así que queremos regalártela para que la cantes, para que revivas momentos también, y también si la quieres dedicar, esta es tu oportunidad.
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Hora de música sin interrupciones se acerca, el Expreso 101 de Radio Disney, así que vas a disfrutar dentro de poco de tus artistas favoritos. 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

0: Y con la canción de Cristina Aguilera, Becky G, aquí también está Nati Peluso, para mis muchachas, llegamos a las 9 de la mañana con la guaracha, como ella misma dice. Han elegido este ritmo espectacular que te va quitando cualquier pereza, cualquier desánimo. Y te regalaremos más música porque es momento de escuchar El Expreso 101.
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1: Es el momento de tomar agua, de merendar, de sacar una fruta, de sacar algo saludable para esta media mañana. 9:31 minutos. Pero también es momento de escuchar a Sofía. Tiene un saludo súper especial. Hoy está de cumpleaños su suegra Aura. Hola, Sofía.
2: Gracias, Aura, por siempre enseñarnos a valorar la vida, la felicidad y principalmente a enseñarnos sobre la resiliencia y la valentía. Te queremos mucho, que pases un muy feliz cumpleaños y que disfrutes la canción.
1: Que disfrutes Color Esperanza de Diego Torres, es el tema que te dedica tu nuera con mucho amor y toda la familia. ¡Felicidades!

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0: Hay canciones que sobreviven al tiempo, a las modas, se convierten en parte de nuestros recuerdos. Y una de ellas es la de Crystal Waters, Gypsy Woman. Esta canción ya tiene más de 30 años, todavía puede aparecer en una fiesta, en un playlist o aquí en tu radio. Esperamos que cambie tu mood, que disfrutes desde ya el jueves y que sigas pasándolo increíble con Mañanas Radio Disney. Soy Katy, buen día.
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¿Sabes que Black Eyed Peas tiene una canción original de Sergio Méndez? Será parte de mañana Radio Disney, pero en el terreno de los recuerdos, Dire Straits, Duncan Do, The Human League y muchos más serán parte de tu jueves para ponernos bien TBT. Shania Twain también te traerá una canción para disfrutar, sentirte como quien canta un himno de libertad. Entrevista a Capo preguntándole qué significa para él la libertad y Aitana te contará algo que está atravesando actualmente y

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1: la
0: llegar.
1: Canción para regresar que te traía Sebastián Yatra con Belinda y gente de zona en el momento exacto que estás a punto de escuchar un
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1: Ahí en la oficina se va a formar una fiesta. Una fiesta con una canción que se escribió en 1963, que la convirtió en un éxito internacional Sergio Méndez y que décadas después Black Eyed Peas le dio una nueva vida a Más Que Nada.

0: pasa algo importante hoy. Esta noche, a las 7 de la noche, Luis Fonsi estrena su nueva canción, Me Despido, y por ahí mismo estrena el video, pero...
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0: Escuchando a Luis Fonsi en este momento, antes que todos, Me Despido.
2: ¿Qué tal mi gente de Latinoamérica? Luis Fonsi por acá. Les quiero presentar mi nueva canción, se llama Me Despido.

0: Luis Fonsi con su nueva canción que ya puedes pedir para que la hagas entrar al ranking Radio Disney Panamá en el
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0: Así la puedes pedir. Me despido y quédate con 101.3
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0: ¿Qué minutos hay más para ti?
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0: 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Llega una canción de esa que activa tu memoria auditiva, de Dire Straits, Sultans of Swing. Una particular guitarra que logró Mark Knopfler. Esa es su firma musical. Él se encargó de este riff tan característico de este clásico Radio Disney.

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0: Queremos que estés ahí en la mejor compañía. La compañía que ahora hace Carlos Vives como pasajero de tu carro, cantándote Te Dedico. ¿En quién pensarás cuando la escuchas?

0: me estaba cantando BTS, pero llegó el momento de conectar un poco más atrás con la música, con un
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0: Todos hemos tenido alguna vez ese pensamiento: necesito irme a algún lugar, desconectarme de todo. Y para eso Duncan Du tiene esa sensación hecha canción aquí en algún lugar.

0: El show debe continuar. Te pasa, a veces te levantas con el pie izquierdo, la manta arrastrando. Ni tú sabes qué te pasa, simplemente no estás de humor, pero toca seguir. Toca ir a esa oficina, toca presentarse ese trabajo, visitar ese cliente, hacer lo que tengas que hacer. ¿Qué está atravesando Aitana actualmente?
1: He sufrido mucho insomnio en estos dos últimos años, pero insomnio real, plan un problema. A veces puede ser por un poco de ansiedad, a veces puede ser por demasiada responsabilidad, a veces inevitablemente muchas cosas en tu cabeza, y yo creo que eso es lo que a veces me hace como que duerma menos. Pero meditar y el yoga sí que me está sirviendo un montón, la verdad.

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0: canción con la que Miley Cyrus se reconcilia con todas sus eras. Younger You, sin duda. La escuchabas en los últimos minutos de mañana.
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0: Hay relaciones en las que llega un momento en que uno de los dos pregunta, ¿todavía me quieres? ¿Has escuchado esa pregunta o la has hecho? Don't You Want Me lleva esa conversación a una canción. ¿Quién lo hizo? Human League. Con algo muy particular. Cada persona cuenta la historia desde su propia versión. Todas las historias

0: Estamos a punto de arrancar 30 minutos de música sin cortes. Tienes que saber que en esta media hora está Ryan Castro, está Hash, Beyoncé, Manuel Turizo, Kevin Jonas y mucho más. Luego de esta media hora te contaremos cómo podrías estar en el concierto de Yandel Sinfónico en Panamá. Así que no te despegues de tu radio.
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Se nubla un poco Ciudad de Panamá cuando llega el mediodía.

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¿Cómo va tu día? ¿Cómo va tu jueves? ¿Cómo te trata esta semana? A veces sientes que tienes mil cosas encima entre trabajos, pendientes, responsabilidades y todo eso hablando solo de lo que tienes frente a ti, ni hablar de lo que tienes en mente, pendiente, fuera de donde estás ahora. Y a veces solo necesitas soltar. Release the pressure. Llega justo con esa idea, bajar un poco el ritmo, la presión y dejar salir todo. Todo lo que vas acumulando. Calvin Harris llegó a mediodía.

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lo mejor ya has hecho bastante de lo que tenías pendiente en este día y no importa de qué se trate, ¿no? De mandados, de trabajo, quehaceres, cosas de la escuela, de la U. No todo tiene que ser corre, corre. También date un tiempo para tener una pausa, respirar. Y qué mejor que con una canción. Y esto es más que una canción divertida. Man, I Feel Like a Woman es una canción para sentirte libre por ser quien eres, disfrutar tu estilo, hacer lo que te hace feliz sin preocuparte demasiado. Y es Shania Twain.

0: estabas necesitando una dosis de La Oreja de Van Gogh y para eso llegó verano a Mediodía Radio Disney. 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Ahora, ¿qué es la felicidad para Capo? ¿Te cuenta?
1: La plenitud a veces es difícil encontrarla, pero uno tiene que ir al paso. Y yo te lo digo porque con todo este corre-corre, a veces a uno se le olvida que uno tiene que disfrutarse muchas cosas y empieza como a atacarle esa ansiedad y esas vainas extrañas, que para mí son un lujo, porque finalmente, por ejemplo, en mi pueblo, una persona deprimida y todo tiene que pararse y si es un payaso tiene que ir a reír. Entonces eso no hay que verlo de una manera negativa, sino que es algo que se tiene que pasar y plantar una felicidad, tener después de que salgas de una entrevista, de que te bajes de una tarima, ¿qué más hay? ¿Me entiendes? Entonces ahí es donde viene la verdadera felicidad y es la familia, tu amigo.

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Cumpleaños el domingo. Sí, ella es del 16. Estaremos aquí para celebrarlo, pero ya podemos escuchar Material Girl. ¿Quién no ha querido comprarse algo que sabes que no necesitas, pero lo quieres? Y te corres el gusto, sobre todo por estos días, ¿no? Fin de semana de shopping, tú dices, me lo merezco. Ahí te vuelves una Material Girl.

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1: Con Manuel.
2: Y Joana.
1: Listos para escucharte y conversar contigo en esta tarde. Mediodía de jueves 13 de agosto. Hacer memoria. ¿Qué jugabas cuando jugabas?
2: ¿Cómo te divertías?
1: Con tus primos, vecinos, compañeros de la escuela.
2: Ey, me acabo de acordar.
1: ¿De qué?
2: De uno, de bueno, ya desde esos tiempos de mi infancia se veía que me gustan los juegos de mesa.
1: Ok.
2: Y ahora me acordé, tirando así el recuerdo, que me hice un juego como... ¿Te acuerdas de la Oca Loca?
1: No, me suena.
2: El juego de la Oca Loca que venía de España, de TV Española. Pero...
1: ¿Cómo? ¿Qué hiciste?
2: Que me hice uno, me fabriqué con papel de construcción, sunchos, tape y hasta el, me hice un dado grande y todo.
1: Y todo.
2: Y era a modo de penitencia, pues en la casilla que caías te tenías una penitencia que hacer. Creo que eso lo hice como guiada de una revista de esas que me trae mi mamá, revistas de papelados, pues, que no me acuerdo cuál era.
1: Yo misma hago mi calo.
2: Oye, las vecinas se sumaron a mi juego de mesa, mi juego de piso en realidad.
1: Tuvo acogida. La iniciativa, tu proyecto.
2: Ah, una escucha todavía, Manti, a ver si todavía está por ahí trabajando. Ella escucha siempre, casi
1: de las que disfrutó de tu invento.
2: De mi invento, sí. Era juego de la Oca versión criolla.
1: Sí, las improvisadas partidas de fútbol nunca faltan.
2: Ay, sí.
1: Con cartones, con papel arrugado, con lo que sea.
2: Con el cartón de jugo.
1: Sí, eso fue casualmente lo que contó Jorge, ¿sabes? Jorge nos contó en el 6082-1422 que en la escuela... jugaban penal con un cartón de jugo y en su barrio lo jugaban también. En la calle jugaban béisbol con un palo.
2: Jugué de esas también.
1: Con... Si no había bate, un palo. Un fútbol palo. Americano y en su casa, pues, videojuegos.
2: Ah, yo también.
1: Bastante videojuegos.
2: Videojuegos con los vecinos.
1: Sí, el que tenía una consola o había conseguido un juego que todos querían.
2: Todos allá, se juntaban allá.
1: Allá íbamos a dar, es correcto. Nela contó que las escondidas, sí, muchas escondidas.
2: Y ay, los jacks.
1: Jacks. Con los primos.
2: Con Jack se podía hacer torneo y todo.
1: Sí.
2: Cool, sí.
1: Wow.
2: Sí, había gente que... Bueno, yo nunca fui así tan buena, pero sí, habían... Tenía vecinas que eran nivel y nivel y nivel y nivel. Pasaban de nivel.
1: Por ahí cualquier día se pone de moda de vuelta, vas a ver.
2: Todavía lo venden.
1: Y Yanis, ¿qué nos contó en el 6082-1422?
3: Lo que más me gustaba de niña era explorar junto a mis primos. De verdad que tuvimos muy buenos recuerdos. Éramos siete que siempre estábamos juntos. Gracias a mis abuelitos que siempre cargaban con nosotros para arriba y para abajo. De verdad que nos divertíamos mucho. Eso era explorar, conocer, aprender. Y tenemos muy buenos recuerdos que nos llevaban, que sea Panamá la Vieja. Cuando íbamos al club de montaña que estaba en Calzada Larga. Eso eran aventuras, porque todos con las bicicletas, al final quedábamos todos vuelto leña, raspados con curita, pero una diversión que nadie nos los quitaba y muy buenos recuerdos de niñez.
1: Oh,
2: mira.
1: Dice que tiró su cédula, eso fue lo que nos dijo después que mandó la nota. Totalmente expuesta quedaste, Yanis. Tú también te puedes poner en contacto con nosotros y decirnos cuáles eran esos juegos entre amigos, vecinos, compañeros, primos. ¿Qué recuerdas de tu infancia, tu juventud?
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0: ¿Qué jugabas cuando eras niño?
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0: Cuéntanos.
2: Por acá nos llegó algo de Betty.
0: ¿Qué fue?
3: Hola Radio Disney, ¿cómo están? Hola, yo donde vivo todos somos primos, ajá, familia. Cuando estábamos más pequeños jugábamos de todo en el patio, era un patio bien grande. Jugábamos béisbol, uh-huh. Nosotros no teníamos cantidad de innings, terminábamos cuando nos llevaban a comer o cuando peleábamos, porque siempre era el equipo de las niñas con los niños.
2: Infinito.
3: Fútbol jugábamos cuando llovía, nos daban unas revolcadas con el aguacero. Jugábamos también ladrón y policía en bicicleta. Oye, jugábamos también la lata. ¿También? Eso era en lomas, escondido. Es más, hace poquito, un par de años, le estábamos enseñando a nuestros hijos qué jugábamos nosotros. Le enseñamos a jugar la lata. Y ese verano no valió regalo que le diéramos nosotros. Ellos jugaron todo ese verano la lata y se fue súper divertido. Esos momentos son súper inolvidables para nosotros, sin los primos, duda. Que a veces nos sentamos y recordamos esas historias.
0: Qué bueno. Gracias por compartirlo con nosotros, Betty.
2: Que viva la tradición.
0: Sí, Yaroslav.
4: Hola, buenas tardes Radio Disney. Me gustaba mucho el escondite.
2: Eso. Hasta la noche uno jugaba el escondite.
0: Una variante de la lata, porque la lata al final era esconderse.
2: Ajá. Charlotte.
0: ¿Qué fue Charlotte?
2: Charlotte, ok, su mamá está con, bueno, están Charlotte y su mamá Janice, que Janice ya nos compartió.
0: Ajá.
2: Y ella nos quiere contar cuando era más pequeña, ¿con quién jugaba?
5: Yo cuando estaba más pequeñita, yo salía en la carretera y jugamos a que todo era un bosque y teníamos que sobrevivir en el bosque y que los carros eran como leones. Oh, y otros y todos los demás traían botellas de agua y yo era la única que traía cosas para sobrevivir. Era como la tienda. Y así íbamos con una fogata que ni tenía fuego, solo tirábamos ramitas y ya.
2: Una fogata.
0: Me metí en toda la película.
2: Sí,
0: Charlotte.
2: Gracias por compartir, Charlotte, que te mejores pronto, porque nos dice su mamá que está. Sí, está algo enferma.
0: Que te recuperes.
2: Oye, nos falta alguien más.
0: Leer el mensaje de Elena.
2: Eso.
0: Ella tiene lindos recuerdos para las vacaciones, especialmente las escolares. Dice, el punto de encuentro de todos los primos era la casa de los abuelos. Eran como 20 primos. Y los juegos preferidos de la lista, ¿cuáles eran?
2: La queda.
0: Ajá.
2: 1, 2, 3, pan con queso.
0: Claro.
2: La cinta, sí jugué la cinta.
0: Qué bueno.
2: ¿Tú no jugaste la cinta?
0: No.
2: Era, ese era que dije, ¿qué viene a buscar? ¿Una cinta? ¿De qué color?
0: Ah, bueno, sí.
2: La cebollita, ¿cuál era? No sé.
0: Ni idea.
2: El congelado,
0: oh,
2: sí.
0: Nadie lo había mencionado.
2: Oye, no.
0: Y dice que son tiempos que no regresan. Tienes razón.
2: Pero mira, Betty sí quiere seguir la tradición, ya se lo enseñó a sus hijos. Así que
0: mira.
2: Vive la tradición.
0: Misión para ti, Elena. Así que
2: juegos de antaño.
0: ¿A quién enseñarle eso? Agarrar, no sé, los niños del barrio ahí. Reúnelos tú misma.
2: ¿Te das cuenta que esta generación se la pasaba afuera? Horas.
0: Uf, hasta tarde, ¿cierto? Y lejos.
2: Ajá.
0: sin celulares, GPS ni nada.
2: Eso mismo.
0: Un chiflido, un grito, algo era suficiente para que regresaras a la casa. Prendían la luz del portal y ya sabían que esa era la señal. Para la casa, Johanna. Johanna, para la tarde, queda contigo en minutos, ¿sí? Quédate con 101.3.
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0: ¿Qué tal? Feliz tarde. Soy Joana, te sigo acompañando ahora en Tardes Radio Disney. Estaré contigo hasta las 7 de la noche. Hoy jueves, jueves de TVT, que si quieres recordar, puedes pedir tu canción.
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0: Hace un momento estábamos recordando otros tiempos, tu infancia, qué jugabas, cómo te divertías. Y ahí estaba Denise, dice que también jugaba a la Oca Loca como yo, sí, su propia versión de la Oca Loca. Dice que mientras las mamás estaban en la junta del condominio, ella y sus vecinos armaban las estaciones y las penitencias. Si no sabes qué era la Oca Loca, búscalo, era un programa de TV española, ¿sí? Un show de televisión, ¿sí? Quédate que, aparte de recordar en tu radio, que si quieres seguir conversando lo hacemos, también vamos a recordar con canciones. Por ahí se acerca algo de Juanes. Te vamos a contar qué inspiró a Juanes para la canción Fotografía, esa que tiene junto a Nelly Furtado, ¿sí? Vamos a escuchar algo de Paulina Rubio, escrito por Mario Dom, el vocalista de Camila. También vamos a escuchar lo nuevo de Luis Fonsi, que está estrenando hoy. Le vas a escuchar exclusivamente en tu radio, porque la canción estrena oficialmente esta noche, ¿sí? Beto de Rawayana te va a contar cómo se han dado sus colaboraciones, se acerca un clásico. Y Karim León te viene a contar algo. ¿Cómo quieren que le recuerden? Quédate acá.

0: Desahógate, decían Danny Ocean, Ryan Castro en Tardes Radio Disney. Así se llama la canción, Desahógate. Con las canciones nos podemos desahogar, ¿verdad? Nos identificamos con cada verso que ponen tus artistas en esas canciones, ¿cierto? Bueno, puede que la que vas a escuchar con esa canción te puedes desahogar, porque hay veces que queremos tener una última oportunidad, volver y repetir esa despedida. ¿Te ha pasado? Así va, lo nuevo de Luis Fonsi, canción que estrena oficialmente esta noche, ya lo escuchas de primero en tu radio. Me despido.
1: ¿Qué tal mi gente de Latinoamérica? Luis Fonsi por acá. Les quiero presentar mi nueva canción, se llama Me Despido, solo aquí en Radio.

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0: Ya te enteraste, esta es la primicia. Hoy está de estreno Luis Fonsi con Me Despido. Recuerda que esta noche, esta canción estrena su video oficialmente, pero exclusivamente te enteraste de primero en tu radio, Radio Disney.
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0: Bueno, así como puedes elegir tu carrera universitaria, también puedes elegir con quién pasar el resto de tu vida. Así como cantaban Piso 21 y Yami Safdie en Te Elijo, también puedes elegir cómo quieres que te recuerden. De eso le preguntaron a Carin León y esto dijo:
2: que me divertí. Al principio siempre dije quise y nunca dije tengo, ¿no? Hoy tengo y no estoy volteando a ver lo que quise. O sea, creo que volví a lo básico, volví a las cosas que siempre tuve y que siempre me hicieron feliz, pero estaba distraído buscando otras cosas.
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0: 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Contando los días, ya sea este mes, dale, para que cierres agosto de buena manera con los éxitos de Prince Royce y de Romeo Santos. Llega un éxito a Tardes Radio Disney, un clásico de Soul Asylum. Dave, el vocalista, quiso retratar la sensación de perder el control de su vida en una sola canción. Runaway Train lleva un profundo mensaje relacionado a la salud mental. Entonces, la línea inicial que dice "te llamo en medio de la noche" es referente a un amigo cercano de Dave en Nueva York que siempre le contestaba el teléfono para apoyarlo durante sus crisis emocionales.

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0: Eso es lo que tienes que decirte. Go, vamos. A tú mismo a decirte que si puedes, inyéctate esa energía. Bueno, Blackpink te ponía un poco de esa energía con esta canción en 101.3.
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0: 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Antes de las 3 nos llega Joy Montana. Lo pedían en el 6082-1422. Hoy estamos a jueves TBT, así que a pedir tu recuerdo, así como ya lo hizo Jennifer, que pidió tal vez de Paulo Londra, y Milly con ganas de escuchar Rosas o Espinas. Aquí te va.

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0: más uno, Maluma y Kany García abren esta nueva hora en tu radio.
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0: ¿Estás pasándolo bien hoy jueves? Sí, bueno, estabas un poco desanimado, cabizbajo. Hay recuerdos que nos dibujan una sonrisa. Canciones que evocan también momentos, recuerdos. Y llega justamente una que podría dibujarte una sonrisa, porque te lleva a un buen momento en tu vida. ¿Qué inspiró a Juanes para hacer esta canción en el 2003? Pues resulta que Juanes en esa época se encontraba viviendo en Estados Unidos, muy lejos de su Colombia. Entonces estaba buscando abrirse paso en la industria musical a nivel internacional. Entonces, el detonante específico ocurrió durante un fin de semana, estando de gira en San Francisco, ahí en California. Entonces, él intentaba comunicarse insistentemente con su entonces novia, y ahora es su esposa, Cecilia, pero ella no respondía al teléfono. Entonces, al quedarse solo mirando una foto de ella en su computadora portátil, la melodía y el concepto surgieron. ¿Cuál foto tienes tú ahí? ¿La tienes en el carro? ¿Sí? ¿O ahí en el puesto del trabajo, en tu oficina, en la cartera? ¡Fotografía! ¡Fotografía!

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tarde sigue nublada, por lo menos no ha caído la lluvia. Parecía que sí, pero no. El pronóstico dice que tu tarde estará nublada y para la próxima hora se esperan lluvias, un 44% de probabilidades. ¿Sí? Ahora, ¿cuántas probabilidades hay o hubo de que alguien con quien terminaste, bueno, avanzara súper rápido, más que tú? O que tú le desearas que avanzara súper rápido. Le deseabas, enamórate rápido, para pasar este duelo rápido. Morat lo cuenta en esta canción. Enamórate de alguien más.

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0: gusta la bachata, ¿no? Justo te cantaban Romeo Santos y Prince Royce, Dardos. Habrá mucha bachata la noche del 29 de agosto en el Estadio Rommel Fernández. Gutiérrez, ¿ya estás ready? Tenemos a Prince Royce en nuestras historias de Instagram. Date la vuelta por allá. ¿Ya nos sigues?
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0: Date la vuelta, ¿ok? Por acá se da la vuelta una canción compuesta por Mario Dom, que es el vocalista de Camila. Él compuso esta canción y la Sociedad Americana de Compositores, Autores y Editores, la ASCAP, reconoció esta canción como la canción pop balada del año 2009. Fue esta, Causa y Efecto, en la voz de Paulina Rubio.
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0: Bruno Mars le ponía un ritmo alegre a tu tarde del jueves. Recuerda, estamos a Jueves TVT, así que te puedes pedir tu canción para recordar.
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0: Llega Robin Schulz con Barbs, que es el nombre artístico de Bárbara Argyro, una cantante greco-estadounidense. Figura de la música electrónica global con una potente voz y talento para escribir. Los escuchas con Better Times.

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1: Ahí puedes enviar tus saludos o pedir tu canción. Ya viene la media hora de música sin cortes. Hay un par para recordar, ¿sí? Por acá está Marilyn, nos saluda en el WhatsApp. Hola.
2: Buenas tardes, Radio Disney.
1: Buenas tardes.
2: Quisiera mandarle un saludo y un abrazote a Yoshi, la Morchis, en plena sintonía. Se ha hecho fan de Radio Disney.
1: Qué gusto.
2: A partir de una salida que tuvimos el día sábado, quedó enganchada con la emisora. Espero que le suba el ánimo.

0: compañía como me hace compañía a mí, Radio Disney. ¡Saludos! Eso.
1: Gracias, Marilyn, por presentarle Radio Disney a tu amiga Yoshi. Bienvenida, Yoshi. Siempre vamos a estar ahí contigo dándote música, buena vibra. Hoy es jueves de recuerdos, canciones del baúl, así que pídete la tuya. Mientras tanto, llega él.
2: Hola, mi gente linda, le habla W y estoy donde tú estás, en Radio Disney.

0: para que lo malo se vaya de tu día, para eso hay canciones. Canciones que te hacen cantar, te suben el ánimo, simplemente es tu artista el que empieza a sonar en tu radio.
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0: Y ya te cambia el panorama. Entonces, alístate para cantar sin cortes con todos ellos en esta media hora de música sin interrupciones. Y quédate porque luego de la media hora venimos con Aria Vega, una de las canciones que recién entró al ranking Radio Disney Panamá, y mucho más. Quédate por acá, ¿sí?
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0: Espectacular. ¿Cómo estás? Feliz jueves. Seguimos contigo en el jueves de recuerdos, jueves tebetero. Recuerda, puedes pedir esa canción.
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0: Sácala del baúl, ¿ok? Por acá estuvimos recibiendo tu pedido y también tu voto, Yirka.
2: Hola, Radio Disney, para darle mi voto a Cuéntame y si me puedes complacer con Chévere. Gracias.
0: Chévere, justo te prometíamos esa canción y mira, será que no nos escuchaste o qué, pero igual va tu voto. Vamos a anotarlo, ¿sí? Aria Vega llega con esta canción que es parte del ranking Radio Disney Panamá gracias a tus votos. Este sábado hay nuevo conteo. Ya votaste así como lo acaba de hacer Yirka, hazlo por tu canción favorita. Sí, es muy sencillo, solo nos dices para quién es tu voto o pidiendo la canción, automáticamente le das ese voto. Mira, Cuéntame, la canción por la que votabas de Yami Safdie con Alejandro Sanz, que también sonó dentro del Expreso, es el máximo escalador esta semana, sube 17 escalones. Y Aria Vega, con la canción que pides, Chévere, recién entró al ranking del puesto 31. Bueno, cayó un escalón, pero le está yendo bien. Al menos ocupa un lugar las últimas semanas, gracias a esos votos. A las 2 en punto del sábado cambia todo, ¿vale? Ahora sí, aquí te va tu canción, Chévere, en donde menciona La Arenosa, que es el apodo cultural e histórico más famoso de la ciudad de Barranquilla. Por ahí dice, nos vamos para La Arenosa, Don Tinkin, creo, ¿no? Gózatela.
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0: de Aria Vega, puro flow de costeñita. Si escuchaste que te dijo, y si quieres City, nos vamos para la arenosa Don Thinking. ¿Ah? Lo sigues pasando chévere con tu radio, quédate ahí, que ya se alista Miley Cyrus y también alguien que nos viene a visitar pronto.
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0: 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Acá no nos queremos perder de tu día, cuéntanos de tu jueves, con quién estás, manda tus saludos.
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0: Bueno, una tarde hermosa, soleada, en compañía de Radio Disney. Feliz jueves para ti, Jesús, que nos saludas en el WhatsApp como todos los días, en el 6082-1422. También está Erlins, como siempre. Erlins ya va camino al West. Buen viaje, preparándose para celebrar, porque mañana ya ajusta conteo nuevo, en cero, nuevo año, que te despiertes con mucha buena vibra, que te inunden de felicitaciones mañana, Erlins. Rebeca también con Radio Disney, un abrazo también para ti. Hace poco se sumó a la comunidad de 101.3, así que bienvenida siempre. Si estás ahí escuchándonos desde hace poco, haz como Rebeca y salúdanos, preséntate.
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0: Oye, ¿y será que en algún momento tú fuiste tu autosaboteador en alguna relación? Porque puede pasar. Al final te dices, pero ¿por qué lo hice? ¿Sí? ¿Por qué hice? ¿Por qué dije? ¿No? Entonces, esta canción que te trae Teddy Swims describe esa dolorosa carga de tener una fuerte intuición en una relación amorosa que está destinada a fallar. Y tú la ayudas a fallar, ¿sí? Es tu autosabotaje amoroso por estar pendiente de todo lo malo que puede pasar. ¡Boom! Pasa. Mr. Know It All.

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0: 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Nueva hora, ya 5 de la tarde, 4 minutos. Hora de programar el triple de canciones, que es colaborativo entre oyentes de Radio Disney
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0: Y siendo hoy jueves TVT, entonces saca la que prefieras del baúl. Sí, vamos a recordar, no sé, los 2010, 2000, empezando el milenio, o los 90, los 80, 70, todo para atrás, ¿ok? Nada recién. Hoy nos ponemos tebetero, alguien que proponga la primera canción del triple.
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0: Te escuchamos. Karen, bienvenida.
2: Hola, la Disney. Hola. Soy Ainhoa, quiero escuchar la canción de La Bumba, La Bumba, La Bumba, La
0: Eso, qué flow. Ainhoa, Ainhoa está con su mamá Karen. Bueno, ahí está. Juntas, canten con Le Serafim. Búmpala.

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0: Ahí tienes concursos, ¿sí? En nuestras historias también tienes novedades de tus artistas. En nuestro feed también, así que date la vuelta por Radio Disney Pa. Ahora, si andas con la onda del triple, hoy es triple retro, TVtero, a programarlo con nota de voz. Hoy es colaborativo entre oyentes, así que una canción por oyente. Ya tenemos dos.
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0: Es que nos gusta esto de las décadas, ¿sabes? Rosalena ya propuso la primera y va con sonido de rock. Algo del 2003. Entonces, Marta propuso una de los noventas. Ya, otra década. Y suena a pop reggae. No te vamos a decir cuál. Vamos medio a ciegas, ¿ok? Necesitamos la tercera canción. Te escuchamos mientras que escuchamos algo cercano del 2017 de Ed Sheeran, que tiene algo de dancehall y música tropical. Entonces, debido a esas similitudes rítmicas, añadió de manera preventiva para cuidarse Ed Sheeran a compositores del clásico noventero No Scrubs de TLC. Incluyó a Kevin, Candy y Tameka en los créditos oficiales de composición del tema para evitar disputas legales, para escudarse. Lo hizo

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0: Podemos decir, Camilo, sin decir seguido. Feliz tarde, estás en Radio Disney, pasándolo bien en este jueves, que estamos armando el triple de canciones colaborativo entre oyentes de 101.3. Ahora es muy fácil, ya tenemos dos canciones, nos falta la tercera, ¿no? Propusieron una de rock del 2003. Ahí vamos con la década del 2000. Marta nos propuso algo pop reggae de los 90s en español. Ya va otra década, los 90s. Ahora, manda tú tu propuesta con nota de voz en nuestro WhatsApp
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0: proponiendo una canción del recuerdo. Puede ser del 2010, de esa década para acá, o de los 80s, si te vas más atrás, de los 70s, o 60, si quieres, way back, o 2020, aquí cerca, que ya ha pasado bastante. Algo que recuerdas, que sonó durante el confinamiento, pandemia, todo ese tiempo. Pero mándalo con nota de voz, ¿sí? Se te va el tiempo. Y ya estamos más cerca de conocer el nuevo estreno de Luis Fonsi. Es tu favorito. Bueno, has de estar muy a la expectativa, como están muchos que ya están ahí con el aviso en YouTube, esperando. Katy dice, espero esa canción desde que la anunciaste. Malter dice, como siempre romántico, no importa el estilo. Y Carla dice, ansiosa de escucharla, pero también en vivo. Y él mismo te la presenta en exclusiva acá en tu radio, que lo escuchas de primero, antes que se estrene el video.
2: ¿Qué tal, mi gente de Latinoamérica? Luis Fonsi por acá. Les quiero presentar mi nueva canción. Se llama Me Despido, solo aquí en Radio Disney.
0: ¿Cómo lo escuchas? Solo aquí. Solo aquí la estamos escuchando. Antes de su estreno oficial, lo tienes de manera exclusiva en tu radio. Me despido.

0: por primera vez, estás escuchando esta canción, lo nuevo de Luis Fonsi. Me despido porque tus oídos van un paso adelante acá en tu radio.
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0: Te enteraste de primero acá y estamos a poco de ver el video musical, su estreno oficialmente en canal de YouTube. Corre ya para ponerte el aviso para que no te lo pierdas, ¿sí? Mientras tanto, nos alistamos porque ya viene lo que estás esperando.
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0: Bueno, lo logramos bien. Buen equipo de oyentes de Radio Disney. Hemos ya armado el triple de canciones TVtero, colaborativo entre oyentes de 101.3. Tenés que proponer una sola canción del recuerdo, del baúl. Y logramos tener la tercera y nos fuimos bien, bien way back. Con esa vamos a terminar, ¿sí? Aquí vamos entonces, ahora sí, con el triple programado por ti.
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0: Rosa Elena.
2: Hola Radio Disney, me encantaría poder escuchar en el triple del día de hoy, Bring Me to Life. Gracias, saludos.
0: Listo, Marta, ¿qué
3: dijo? Hola, Radio Dino, buenas tardes. Mi propuesta para el triple puede ser Marta Sánchez, Desesperada.
0: Nos vamos a los 90.
4: Hola, Ivana. Para el triple me gustaría proponer Ring My Bell.
0: Ok, listo, Yirka. Bueno, te dijimos las décadas, pero no cuáles canciones, así que te disfrutes tu triple bien variado. Evanescence, Marta Sánchez y cerramos con Anita Ward. Sí.

0: Bueno, viajamos en el tiempo gracias al rock que nos programó Rosalena con Evanescence y Bring Me to Life. Luego saltábamos atrás a 1993 con algo de pop, reggae en la voz de Marta Sánchez y Desesperada. Y saltamos más atrás con esta de Anita Ward, Ring My Bell, algo de disco de 1979. Las tres estuvieron en listas de Billboard y acá se lo disfrutó Mayela.
1: Oye, yo en ese triple está candela, candela, así como el día que está de caliente.
0: Sí, ¿verdad? Hoy ha sido un día caluroso, pero qué gusto que te hayas disfrutado. El triple programado por Rosalena, Marta y Dirka.
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¿Será que a estas horas ya no tienes muchas ganas de hacer nada, cierto? Porque lo diste todo en la jornada del trabajo, estuviste de aquí para allá, un jueves algo movido para ti, muy ajetreado. La música también te da energía, para eso estamos acá, para darte esa buena vibra, ese boost de energía que necesitas. Para eso también llegan Mau y Ricky con Capo antes de las 6. En tu sunset casi casi ya disfrutas Te Quiero, una canción con ritmo.

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1: Bienvenido, bienvenida a esta nueva hora, ya 6:03. El pronóstico más temprano decía que se esperaban tormentas, al menos no cayó por acá en San Francisco. Y que se iba a estar, bueno, iba a estar algo nublada la tarde, pues tampoco eso sucedió. Por acá se ve muy bien el sol. Dice que la noche sí estará nublada, parcialmente nublada, y bajísimas las probabilidades de lluvia. Pero tú puedes aumentar las probabilidades de escuchar tu canción favorita, sobre todo la del recuerdo, si la pides en el WhatsApp.
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1: Así como lo hizo Erlings, disfrútate esta, cántala todo pulmón, Torero. El lunes

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Gilberto, bienvenido siempre a tu radio. Aquí está la canción que nos preguntabas. Dice, ¿tienen esta canción? Pues claro, aquí te va, de Romeo Santos, Héroe Favorito.

0: Sí, Jackson, no sabemos a qué hora se oculta el sol. Dinos, ¿a qué hora se oculta el sol por allá en Nicaragua a la misma hora que por acá en Panamá? Casi antes de las 7 se va ocultando el sol por acá, ¿sí? Daniela, bienvenida siempre a 101.3 Ritela, también con Radio Disney. Repórtate, ¿por dónde estás? ¿En el tranque?
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0: Bueno, el tranque va más delicioso si te escuchas música que te gusta, te dice.

0: Disfrutas, ya te vas a disfrutar música de Gracie con Rawayana, algo de Afrobeat, mientras escucha a Beto contándote cómo se han dado las colaboraciones con Rawayana.
1: En realidad, toda la gente que ha colaborado con nosotros.

0: Vamos a seguir con Ritmos del Caribe. Ya disfrutabas algo de Afrobeat con Gracie y Rawayana, Solecito Bení. Quédate porque lo que viene es con alguien de Curazao. Más Afrobeat en 101.3.
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Le sumaste muchos votos la última semana a Uno Más Uno de Maluma y Kany García, lo que escuchabas en Sunset, Radio Disney. Uno Más Uno regresa a la cima. El sábado descubre quién o quiénes, si es una canción en colaboración, llegan a la cima. Eso depende de los votos que nos dejes en el 6082-1422. Avanzamos, Soledad. Que tengas buen descanso. Soledad dice que nos escucha desde Tumbamuerto y dice que le faltó tráfico para seguir escuchándonos. Ay, gracias por eso. Nos dejaste un poco en soledad. Te fuiste antes. Soledad, feliz jueves. Vamos a recordar en este jueves de TVT un clásico de Los Enanitos Verdes. Original de la banda argentina La Joven Guardia de los 60. Esta canción, en su época original, la letra reflejaba el choque generacional de la década de los 60. Llevar el pelo largo en ese entonces era un acto de rebeldía juvenil. Ahora es puro flow. Ya todo cambia, ¿no? También era un acto de contracultura y resistencia frente a una sociedad conservadora. Ahora celebramos el pelo largo, ¿no? Bueno, en 1987 los Enanitos tomaron este clásico, le aceleraron el ritmo y le inyectaron una energía synth pop a El Extraño del Pelo Largo.

Lo que te rompió alguna vez te hará fuerte. Eso te cantaba Shakira con Burna Boy, Dai Dai, ritmos del África. Cayó muy bien en tu tarde y te recordó que extrañas el mundial, ¿verdad? Hay canciones que extrañamos, ¿sí? Como el clásico que sonó hace un rato y volvió a sonar una vez más en tu día, en tu vida. ¿Te gusta la música de los Enanitos Verdes? Hace un momento sonaron con El Extraño del Pelo Largo. Entonces te estábamos hablando que esa canción es original de los años 60, década en la que estar prolijo era la regla, ¿ya? Entonces El Extraño era el que tenía el pelo largo, entonces de ahí la inspiración, ¿no? Que era signo de rebeldía.

0: contracultura o resistencia al tener el cabello largo. Y Marta estuvo recordando algo particular con esta canción.
1: Oye, esa canción siempre se la cantamos a mi hijo mayor porque él era el extraño de pelo largo. Pero esa insatisfacción no la tuvo porque más bien todas las mujeres lo venían buscando. Él era músico de pelo largo y ondulado en un lugar donde era pues un biotipo llamativo, ¿no? Porque el biotipo en Lima, pero nosotros siempre le cantábamos esa canción.
0: Bueno, en Lima, tu hijo estaba picando allá en Lima, Perú, con su look del pelo largo. Y eran otra década, era, suponemos, los 80, que fue cuando salió esta canción, ¿no? Todo cambia, ¿sí? Bueno, estaba picando, todo el mundo buscando a tu hijo y las chicas queriendo que cantaran para ella, ¿cierto? Así como debe estar haciendo Rafik, que te trae más Afrobeat a tu Sunset. Rafik anda enamorado, tiene mucho contenido en su Instagram con su novia, una modelo cubana, Adriana Álvarez. Anda a ver.

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0: Con 101.3, Braulio, ¿cierto? Braulio, bueno, se disfrutaba también una de sus favoritas hace un rato. Voto anotado para tu canción, Uno Más Uno. Dianet, saluda a Adriana y Victoria, que terminaron de entrenar hoy en la piscina. Oiga, bien, chicas. Respiran diferente, ¿verdad? Se siente esa diferencia cuando sales de la piscina. Sales como balsita, como flotando. Y la respiración, belleza. Que tengan buen descanso, chicas. Entrenar durísimo mañana también. Ahora escuchábamos a Robbie Williams antes de la media hora de música sin cortes, una versión en vivo de Angels. Eso fue en el Live Aid. Y tú podrías estar así pronto, cantando en vivo, pero con Yandel. 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
0: 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Yo me despido, ya son las 7 de la noche, hora de escuchar el estreno de Luis Fonsi. Hoy ya está por lanzar ese video en su canal de YouTube. Me despido, canción que te hemos estado presentando todo el día de hoy de manera exclusiva. Ahora anda, corre y ve el video completo. Soy Joana, que sigas teniendo lindo jueves.
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